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Gracias por estar aquí, de verdad. Para mí es bien importante que estén aquí. Cada uno de ustedes significa mucho para mí. Así que vamos para la foto, vengan para acá, métase todo el mundo, todo el corillo, vamos. Zumba. Ya Bernie tiene el nene y ya en la nena. Ya no estamos para la movie y las cadenas. Estamos para las cosas que valgan la pena. Ey, por el perreo, la salsa, la bomba y la plana.

comemos eso. Así se llama. Sí, señor, por si también se la quiere, cantar a su novia. Y la tercera parte se llama una probadita sabrosa por. O sea que si no le pusieron Jorge al niño y no se comieron eso, pues ya de perdida díganle, pues una probadita, ¿no? Sabrosa por.

Obvio, obvio. It's like cuando entra el dembow. Me suena de lo bajo, bajo, bajo, bajo.